Perdona si pregunto por cómo te encuentras, pero me han comentado que te han visto sola, llorando por las calles en altas horas.

0: Hola.
1: Hola.
0: Bueno, perdón por haberte despertado, pero me dijeron que estabas acá arriba.
1: Acepto tus disculpas, pero no me lo vuelvas a hacer, por favor. Y bueno, ¿ya te vas al aeropuerto?
0: Sí, pero con tiempo suficiente para ir a desayunar.

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buenos días a todos. Saludos, ya sabes, aquí estamos en Radio Pomar, en tu programa despertador día a día con María Jiménez. Estés donde estés, en casita, trabajando, al volante. Nosotros abrimos las ventanas de esta nuestra emisora para que entre un soplo de aire fresco a tu rutina. Tenemos por delante 5 horas compartiendo la mejor música, información, entrevistas, consejos y por supuesto que no falte esa chispa de buen humor que nunca falte. Además, ya sabes que quiero escucharte. Apunta a nuestro teléfono, el directo 93-465-7776. 93-465-7776. Y apunta también el WhatsApp de la radio, pero este solo para enviar mensajes, ¿eh? El primero para llamar y este para enviar mensaje al 630-72-7670. 630-72-7670. Ya sabes también que te acompaño de lunes a viernes desde las 8 de la mañana hasta la 1 de la tarde. Un saludo de tu amiga María Jiménez. Ya sabes que para mí siempre es un auténtico placer encontrarme contigo todos los días y así poder sentirte un poquito más cerca. ¡Comenzamos! ¿Qué día es hoy? Pues hoy es martes, día 8 de septiembre. Tenemos una temperatura en el exterior de nuestros estudios ahora mismo, aquí en el barrio de Pomar, de 23 grados centígrados. La máxima de hoy será de 32 y la mínima será de 21 grados. Si naciste un 8 de septiembre, feliz cumpleaños, Virgo. Que pases un maravilloso día y que cumplas muchísimos más. Y hoy se celebra el Día de Extremadura y el Día de Asturias. También es el Día Internacional de la Alfabetización. Y se celebra la Natividad de la Virgen María, patrona de Málaga, Nuestra Señora del Puello, de la Caridad, de Nuria y Santa Adela. Así que si conoces alguna, felicidades. Felicítale, ¿eh? Y un día como hoy pasaron muchísimas cosas que lo que vamos a hacer nosotros es resumirlas un poquito. Vamos a empezar con el año 1888. Un 8 de septiembre, botadura del submarino Peral, inventado por el marino español Isaac Peral y construido en La Carraca, Cádiz. En 1920, el Comité Central del Partido del Congreso de la India aprueba el programa de Gandhi en la lucha no violenta contra Inglaterra. En 1925, desembarco del ejército español en Alhucemas, Marruecos. En 1926, Alemania es admitida en la Sociedad de Naciones mientras España anuncia su retirada. En 1933, dimite el primer gobierno republicano de Manuel Azaña. En

1944, la Alemania nazi ataca Londres con un nuevo tipo de bombas volante V2. En 1951, tratados de paz y de seguridad entre la Unión Europea, no, entre Estados Unidos, perdón, y Japón. En 1967, proclamación de la República de Uganda. En 1974, el presidente estadounidense Gerald Ford indulta a Nixon de delitos cometidos durante su mandato. Más cositas que pasaron en un día como hoy. En 1977, Rafael Alberti renuncia a ser diputado por el Partido Comunista Español. En 1999, 93 muertos y centenares de heridos tras la explosión de una bomba en un edificio de Moscú por extremistas musulmanes del Cáucaso.

8. Tras dos años de bloqueo, PSOE y PP pactan el nuevo Consejo General del Poder Judicial sin magistrados no afiliados a las asociaciones judiciales. En 2009 desaparecen 200 personas al naufragar una embarcación frente a Sierra Leona. En 2018, la princesa Leonor abre en Asturias su actividad institucional fuera de Madrid. ¿Y quién nació un día como hoy? Un 8 de septiembre de 1157 nació Ricardo, Corazón de León, rey de Inglaterra. En 1827, Juan Valera, escritor español. En 1830, Frédéric Mistral, poeta francés, premio Nobel de Literatura en 1904. En 1862, Mariano Benlliure, escultor español. En 1947, Diego López Garrido, profesor y político español. En 1968, Miguel Báez Litri, torero español. ¿Y quién nos dejaba un día como hoy? En 1645, un 8 de septiembre, nos dejaba Francisco de Quevedo, escritor español. En 1949, Ricardo Zamora, futbolista español. En 1978 fue. En 2004 nos dejaba Matías Prats, periodista español. Y en 2019 nos dejaba el gran Camilo VI, cantante español. Hoy le haremos un pequeñito homenaje. Y hasta aquí las cositas que pasaron un día como hoy. Pasaron muchas más, pero las vamos a aparcar y vamos a arrancar con música, con esta perla que nos trae Rosalía. Y con esta canción te digo, me acompañas. 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Sabes que estamos en Badalona. Y le enviamos un achuchón, un abrazo, un beso a todas las personas que están enfermas para que se recuperen muy pronto. Venga, que van repletas de energía. Y si estás en la carretera, mucha precaución. Ya sabes, paciencia, que es la madre de la ciencia. Y ahora sí, ¿me acompañas? Bueno, hoy, a partir de las 9:30, tenemos entrevista. Tenemos a nuestro alcalde, al alcalde de Badalona, Xavier García Albiol, que nos contará cositas. Bueno, pues nos va a contar de primera mano cómo avanzan los proyectos, las obras y el futuro de nuestra ciudad. Eso será a partir de las 9:30, que estará aquí con nosotros en los estudios de la radio.

Bon dia, Antònia. Bueno, tenemos bastante música preparada. Hoy es martes, así que hoy es el día para, bueno, pues para decirme qué canción es aquella que tú cantas a todo pulmón cuando nadie te ve, claro. En la ducha, en el coche, limpiando en la ducha, los vecinos fijo que te escuchan, ¿eh? Pero como no te ven. Así que, vamos, me gustará que me digas cuál es la canción que tú cantas a todo pulmón cuando nadie te ve. Porque todos tenemos un tema que cantamos con micrófono de mano imaginario. Así que me gustará saber cuál es tu canción de karaoke secreta.

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Y por aquí tenemos a la catalana Beth con este Dime. Bueno, yo quería decirte también que si quieres hacer alguna pregunta a nuestro alcalde, que estará aquí dentro de una hora justo, pues oye, tú me envías un mensaje, no me llames, eso sí, pero me envías un mensaje al 630-72-76-70 y yo pues le paso la pregunta de lo que tú quieras saber. Ya sabes, 93-465-7776 es el teléfono, pero el WhatsApp de la radio donde me puedes hacer esa pregunta es el 630-72-7670. 630-72-7670. Esto será a las 9:30 de la mañana. Aquí tendremos a nuestro alcalde, al señor Xavier García Albiol.

Bueno, pues ya vamos recibiendo peticiones musicales. Por aquí tenemos una petición de José Francisco que nos pide La playa de la oreja de Van Gogh. Pues nada, gracias a ti y que tengas un bonito martes. Ahí está la canción.

Bueno, pues Juanma está currando, pero para él es una lata trabajar, así que nos pide esta canción. Venga, pues para ti, conserva el trabajo, que lo sabes, que luego te arrepientes.

maestro, la India con Marc Anthony, y hemos dicho en las efemérides que hoy, día 8 de septiembre, se cumplen exactamente 7 años del fallecimiento de Camilo VI. Él nos dejó en el año 2019, un 8 de septiembre, a los 72 años de edad, a causa de un fallo renal. Camilo Blanes Cortés no solo fue una de las voces más potentes y privilegiadas de la música en español, sino también un compositor brillante y un pionero absoluto. Vamos a escuchar dos canciones, un par de canciones de Camilo VI. Y aquí está la primera, ¡ay, ay, Rosetta, Camilo VI!

Bueno, pues aquí tenemos otro tema con el viento a tu favor del gran Camilo Sesto, que esté donde esté, pues le damos las gracias por esta música que nos dejó.

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0: Y aquí tenemos la villa.
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0: Para los más jóvenes, si no, que también pensamos en ellos.
2: 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Un recuerdo, un flashback hasta así.
0: Por cierto, hoy empiezan los coles, pero hay unas manifestaciones en la carretera. Bueno, lo acabo de ver. También nos lo ha dicho Ferran Arándiga. En fin, espero que se arregle pronto, si no los niños se van a quedar sin cole.

Las 9 de la mañana, 12 minutos. Y nada, en poquitos minutos estará aquí con nosotros al nuestro alcalde Xavier García Albiol, que nos va a hablar pues un poquito de las obras, de los proyectos y del futuro de nuestra ciudad. Así que esto será en 15 minutos. Así que si quieres saber alguna cosita, si quieres preguntarle algo, puedes enviarme un mensaje al 630-72-76-70. Ya lo sabes, oye. Luego no, cuando ya esté que se marche, no me preguntes, porque yo ya no puedo preguntar.

La bilirrubina es Juan Luis Guerra. Bueno, pues si quieres, ya acabo de recibir un mensaje de Maica de Casa Gemas para preguntarle a nuestro alcalde. Bueno, pues nos ha hecho una pregunta, pero yo a ella, porque me ha dado tiempo y he escuchado el mensaje, pero os pediría que fuera mensaje escrito, a ella no, porque ya sé lo que quiere y yo se lo voy a pasar directamente. Pero claro, cuando ya esté haciendo la entrevista, yo no puedo escuchar los mensajes y no sé si es que me estáis pidiendo una canción o estáis pidiendo pues una pregunta, ¿vale? Así que si queréis preguntar alguna cosita, me enviáis un mensaje escrito, ¿vale? El teu ja serveix, Maica, perquè ja l'he escoltat i ja sé que és per l'alcalde.

0: Venido anunciando, hoy en nuestro programa tenemos una visita muy, pero que muy especial, una visita de las que nos encanta tener. Nos acompaña en los estudios de Radio Pomar el alcalde de Badalona, al señor Xavier García Albiol, para contarnos de primera mano cómo avanzan los proyectos, las obras y el futuro de nuestra ciudad. Alcalde, muy bienvenido a los micrófonos de Día a Día. Aquí en Radio Pomar, ¿cómo está?
1: Hola, buenos días, encantado y bueno, pues aquí estamos para atender a lo que haga falta.
0: Bueno, pues como yo sé que está muy ajetreado, que tiene, vamos, muchísimo trabajo, tampoco queremos alargarnos muchísimo esta mañana, pero quería hablar del verano e inicio del curso, el curso escolar, pero que, por cierto, no empieza como nosotros pensábamos, porque hoy era o es un día de muchos nervios para los peques, de volver a las rutinas, qué es lo que debería ser. ¿Qué le diríamos hoy a los alumnos de Badalona que vuelven a las aulas, los que pueden?
1: Pues bueno, los que pueden, yo les diría que se lo tomen en serio, que disfruten, que salgan con los amigos, que se lo pasen bien, pero que aprovechen el tiempo, porque al final estamos en una sociedad en donde tienen más oportunidades laborales aquellos que mejor preparados están, ¿no? Y tenemos una buena red de centros educativos en nuestra ciudad, tanto públicos como concertados y privados, y que lo aprovechen. Y también decir que los alumnos, tanto de escuelas públicas o concertadas o privadas, que tenemos una en Badalona, de primaria y secundaria, se van a encontrar pues con un obsequio que lo que pretende es ayudar a sensibilizar a los desde el punto de vista ambiental, ¿no? Y en esa campaña que estamos haciendo de sensibilización, lo que hemos hecho es para cada uno de los alumnos de Badalona entregado en las escuelas un bidón de estos de agua que se lleva pues para beber agua en lugar de botellas de plástico, y ya están repartidas en todas las escuelas.
0: En los últimos meses, el Gobierno municipal ha dado a conocer algunas actuaciones importantes en educación, como un nuevo contrato del servicio de las escuelas Bressol que supone una mejora importante. También se ha dado a conocer que ya se han adjudicado las obras de construcción de la primera llar d'infants municipal, que se hace en Badalona desde 2013. Es la Boogie Boogie, que estará en la calle de la Ciencia y que tendrá 107 plazas para niños de 0 a 3 años. Esta es una gran noticia para Badalona. ¿Cuándo tendremos estas listas en esa nueva escuela para los más pequeños?
1: La escuela, las obras empiezan en las próximas semanas, por tanto, en las próximas semanas, en los próximos meses, a lo largo de este año, por tanto, va a tener un periodo de un año aproximadamente de obras de construcción, un mes arriba, un mes abajo. Hombre, es importante recordar que Badalona tiene una buena red de escuelas infantiles privadas, pero esto lo hemos de hacer compatible también con las escuelas públicas, porque hay gente que no puede pagar lo que cuesta una cuota de una escuela infantil, de lo que se llamaba guarderías, ¿no? Que no les gusta a los profesores, que a los educadores, que se llaman guarderías, escuelas infantiles. Hombre, a mí me gustaría, si me permite, hacer una reflexión, y es, hay algunos los partidos que están ahora en la oposición, que han gobernado muchos años, que se les llena la boca de la educación pública, de la educación pública. Pero tú lo decías, la última escuela infantil pública que se ha hecho en Badalona fue en el año 2013, y la hice yo como alcalde de Badalona. Desde ese año hasta ahora, que he vuelto a ser alcalde, 4 años... no se había vuelto a hacer ninguna escuela infantil. O sea, por tanto, la apuesta por la educación y por la educación pública se demuestra con hechos y no con palabras. Y es un poco lo que nosotros estamos haciendo, ¿no? Construir estas escuelas infantiles como otro tipo de equipamientos de ciudad.
0: También vamos a hablar sobre las obras del centro, que continúan esas obras que supondrán una gran transformación del centro de Badalona. Y tenemos diferentes cuestiones sobre este tema. Por un lado, las obras afectan ya a la Vía Augusta y precisamente hoy, con el inicio del curso escolar, se toman medidas importantes en relación a la regularización del tráfico en esa vía. ¿Nos puede explicar en qué consisten estos cambios?
1: Básicamente, los cambios, estamos hablando del centro administrativo de Badalona. Obras las hay en todos los barrios. Ahora el conductor del ayuntamiento que me acompañaba decía: alcalde, de Badalona es una xincama. Conducir por Badalona es una xincama. Digo, sí, ya lo sé, pero es que llevábamos 10 años sin ni una obra de mejora. Y ahora, pues, en parte, hombre, no diré que me alegra, pero sí que pone en evidencia, pues, esta transformación de Badalona, ¿no? El que haya tanta obra y, lamentablemente, pues, tanta molestia. Pero si queremos mejorar, pues tenemos que sufrir un poco, ¿no? Entonces, al hilo de la obra que estamos haciendo en el centro de Badalona, en el centro administrativo, vamos a ampliar lo que es Vía Augusta. Vía Augusta desde President Companys hasta Martí Pujol. Ahí actualmente hay tres carriles, o habían tres carriles. Nos vamos a comer un carril en la ampliación. Ahora nos hemos comido en las obras un carril por las obras de ampliación y, por tanto, solo quedan dos carriles. De los dos carriles, hay uno destinado al autobús y el otro a la circulación de resto de vehículos. Como nos parece que el hecho de que es una de las calles más transitadas de Badalona y, sobre todo, a las horas punta de los colegios, lo que hemos decidido es que el carril bus reservado al autobús también se pueda utilizar en aquellas horas que no sean punta. O sea, hay un horario que está en la página web del ayuntamiento, que es desde las 9:30 de la mañana, me parece, a partir de las 9:30 hasta las 5 de la tarde o 4:30 de la tarde, y después desde las 6 o 6:30 hasta el resto del día, ¿no? Ahora me lo traen exactamente, y el carril bus se va a poder utilizar, o sea, excepto, no se va a poder utilizar el carril bus desde las 7 a las 9:30, lo que yo digo, y desde las 4 a las 6. El resto de estos horarios se van a poder utilizar. ¿Para qué? Para que se pueda circular con mayor fluidez, ¿vale? Va a quedar espectacular, pero la verdad es que las obras molestan. Las obras molestan e intentamos que molesten lo menos posible.
0: Por lo que se refiere a las obras del carrer Francesc Layret, ¿cómo están avanzando y cuáles van a ser los próximos pasos?
1: Avanzan bien. Estamos en la primera fase, que las obras llegan desde President Companys, esto lo ha visto todo el mundo, porque está levantado, hasta el Centro Cultural del Carme, ¿vale? Y a final de este mes de septiembre empieza la segunda fase. La segunda fase va desde el Carme hasta pasado el ayuntamiento. Por tanto, esa es una zona que a partir dentro de 10 días, 15 días, estará afectada en la reforma de ese trozo. También se reforma la plaza del ayuntamiento. Y se adecua, pues, aparte, se hace una plaza muy bonita, así que hay una cuestión, y es como hacemos la reforma de la plaza, tenemos debajo de la plaza el refugi. El refugi no reúne las condiciones urbanísticas y de seguridad. Ahí lo que se hace básicamente es la exposición de los pesebres en Navidad. Antes del verano estuvimos hablando con los pesebristas, hemos llegado a un acuerdo con ellos. Este año la exposición de pesebres se va a hacer en la plaza Pompeu Fabra, en el edificio que tenemos en la plaza Pompeu Fabra, ¿vale? Porque con la reforma, pues, ya no se va a poder utilizar, porque las entradas y salidas son un auténtico peligro, ¿no?, desde un punto de vista de las normas actuales.

0: mezclas un poquito.
1: Yo creo que no.
0: El circuito.
1: Otras obras de la ciudad, alcalde, como el proyecto que transformará la Riera de Pomar en un parque urbano, que ya hemos explicado en otras ocasiones que es una inversión muy importante para Pomar. Tuvo un problema por la quiebra de la empresa que lo estaba ejecutando. Y eso ha supuesto que la obra haya estado parada durante un tiempo. Sabemos que ha empezado de nuevo. ¿Cómo está este proyecto ahora mismo?
0: Pues está que ha arrancado esta semana. Yo ahora cuando venía aquí a Radio Pomar he visto que ya hay máquinas trabajando y es lo que quería. Al final este es un proyecto que encargué al Área Metropolitana de Barcelona. El Área Metropolitana de Barcelona, que estos proyectos los hace muy bien, adjudicó las obras a una empresa y esta empresa ha petado económicamente y por tanto se quedó la obra a medias. Hemos hablado con el Área Metropolitana durante todas estas semanas, han encontrado una solución, una solución que está bien, y lo importante, las obras han vuelto a empezar. Y como esta empresa que hacía las obras de Pomar era la misma que hacía las rampas del barrio, de las rampas mecánicas del barrio de Llefià, en la calle Juan Valera, también hemos encontrado ya la solución con el Área Metropolitana y esas obras van a empezar a finales de este mes. Bueno, van a empezar, no, se van a reiniciar. Lo que pasa es que esa obra ya estaba casi acabada, ¿no? Pero se va a reiniciar a final de este mes o principios de octubre. Por tanto, hemos resuelto las dos problemáticas. Estamos hablando de dos obras muy importantes. La de Pomar es espectacular. Es espectacular. Va a quedar la Riera de una manera espectacular. El próximo mandato haremos la segunda fase, que es la que va desde el tenis, para más o menos situarnos. O sea, ahora la primera fase, que es la que estaba prevista, va de la rotonda de los Mossos hasta el pádel aproximadamente, y la segunda fase, que esta aún se tiene que redactar, la vamos a hacer el próximo mandato, si tenemos confianza en los vecinos, que yo supongo que sí.
1: En estos momentos hay obras en muchos puntos de la ciudad y en diversas instalaciones municipales, pero hay una obra muy especial que es el Pont del Petroli, que bueno, porque ya se ha estado desarrollando todo este verano. Los que hemos ido a la playa de Badalona hemos visto día a día cómo se iba arreglando poquito a poco. Pues estas obras tienen bastante complejidad. Ha tenido que instalarse una plataforma especial y los trabajos los hemos podido ver. ¿Y cuándo está previsto que podamos pasear por este puente como hacíamos antes, que ya tenemos nostalgia?
0: Final de este otoño, principios de este invierno, más o menos. Yo creo que será sobre el mes de noviembre. Bueno, llevamos casi 7 años con el pont totalmente abandonado y dando una imagen que yo creo que no es la buena. Es el símbolo de Badalona, es el principal símbolo de Badalona, y yo me comprometí que si era alcalde lo íbamos a tirar hacia adelante, y es lo que estamos haciendo. Muy contento de que al final, pues bueno, hay obras que son necesarias para el día a día de los vecinos, pero hay otras obras que también son necesarias para el disfrute y el orgullo de los vecinos de la ciudad, ¿no? Y una ciudad, pues, que su principal símbolo se ha tirado tantos años roto y sin poderse utilizar, pues me parece que es una pena, ¿no? Y por eso, pues, también hemos hecho un esfuerzo en que esta obra saliese hacia adelante y ya está. Y se están haciendo las obras de reforma y, insisto, si no pasa nada, que no tiene que pasar nada, a finales de otoño, principios de invierno, aproximadamente en noviembre, pues podremos inaugurar el Pont del Petroli y los vecinos de Badalona y los que no son de Badalona poder pasear por él.
1: ¿Podremos saber el día que se ponga la plataforma que para enterarnos, para poder ver cómo la montan? Porque esto tiene que ser demasiado verlo.
0: Sí, supongo que sí. Yo lo comento y que no lo sé tampoco. Uh-huh. Y lo hacemos y se hace público. Sí, sí, encantado.
1: Perfecto. Bueno, pues también hay otras obras importantes en

0: Equipamientos como en el campo de fútbol de Montigalá, la piscina Mireia Belmonte, también en arterias principales de Badalona. Ya es bastante visible, por ejemplo, la transformación de la Rambla de San Joan, que esto es
1: espectacular.
0: Espectacular, que yo paso todos los días por ahí, vivo allí mismo, cerquita. Y que la verdad es que bueno, en otros casos también vemos una apuesta por hacer nuevas zonas verdes, que como es el caso del Parque Nelson Mandela. ¿Cómo definiría esta transformación de la ciudad?
1: Bueno, situar Badalona en el lugar que le corresponde. Badalona, con las crisis políticas desde el año 2015 al 23, que yo ganaba las elecciones pero no me dejaban gobernar y había crisis política y había un gobierno en Badalona de 5 o 6 partidos, que era una olla de grillos, Badalona ha estado parada. Y esto yo creo que lo puede ver todo el mundo, más allá de que uno sea de derechas o de izquierdas, lo puede ver todo el mundo. Yo me comprometí que si era alcalde y tenía mayoría, porque si no tenía mayoría, pues volverían a pactar los que están en la oposición, transformaríamos la ciudad y todos los barrios. Y es lo que estamos haciendo. Teniendo presente que hay muchas, muchas, muchas necesidades y en Badalona hay muchos barrios. Y yo tengo que intentar llegar a todos. Pero sí que me parece que en todos los barrios se está viendo una transformación y se están viendo cambios importantes, ¿no? Ahora tú, por ejemplo, pues ponías decías el campo de fútbol de Montigalá, es que estamos cambiando, haciendo una reforma en el estadio municipal de Montigalá, pero en el campo de fútbol de arriba, que daba pena y daba vergüenza cómo estaba, porque daba pena y daba vergüenza. Yo estuve en visita en ese campo hace un par o tres de días y está quedando espectacular, ¿no? Lo siguiente. ¿Por qué? Pues porque la gente de Badalona tiene que tener instalaciones como Dios manda y en condiciones, ¿no? También ahora me estaban diciendo que estamos trabajando ya acabando los proyectos de un par de campos de fútbol más. En el caso estamos en Pomar, el campo de fútbol de Pomar, ahí nos hemos encontrado, este va un poquito más retrasado porque nos hemos encontrado que después de 40 y pico de años de democracia se dan cuenta que el campo de fútbol no es del ayuntamiento sino es de la Generalitat, y nadie en 40 años se había dado cuenta. Ahora, pues bueno, estamos hablando con la Generalitat, no hay ningún problema, nos va a ceder el campo y el campo de fútbol de Pomar, pues también se va a hacer un proyecto espectacular este mandato. ¿Vale? Bueno, pues estamos haciendo reformas. A partir de dentro de un mes y medio, hasta final de año, asfaltamos y arreglamos aceras en más de, asfaltaremos en futuro y arreglaremos aceras, aparte de lo que se está haciendo, en más de 100 calles de Badalona. Ya estamos en el proceso de que las empresas presenten las ofertas para instalar 615 cámaras de seguridad de videovigilancia con inteligencia artificial en las calles y polígonos de Badalona. Es que se está moviendo la ciudad de manera espectacular, ¿no? Y eso es gracias también a los vecinos, y yo lo quiero reconocer, porque si los vecinos no me hubiesen dado la confianza de la mayoría absoluta, todo esto no se hubiese podido hacer. Y esto no son palabras, es la realidad. Cuando yo no he tenido mayoría absoluta, cuando yo no he podido gobernar con tranquilidad, Badalona ha estado bloqueada. Badalona ha estado sin mejora, sin mantenimiento y con un deterioro. Y la prueba es desde el año 2015 hasta el año 2023 que yo gano las elecciones. Bueno, pues el próximo mandato vamos a seguir en esta línea.
0: También hay muchas novedades en las calles, hay asfaltos, obras de mejora de la vía pública, y el ayuntamiento ha empezado a renovar las placas con los nombres de las calles, que ya habíamos hablado varias veces, que sabemos que ya se han empezado a cambiar después de muchos años. Esto va a suponer una dignificación de muchos espacios y una mejora de imagen importante, ¿verdad?
1: Bueno, es que yo creo que Badalona es la única ciudad de España y de una ciudad civilizada en donde tú miras una placa y el 70 o el 80% de las placas estaban oxidadas.
0: algunas no se leen.
1: Y algunas no se leen, y eso da mucha vergüenza, da mucha vergüenza. Y entonces yo dije, oye, que también vamos a cambiar las placas para darle dignidad, y ya se está cambiando. Vi alguna foto este fin de semana que parece que ya están por Lloreda, me parece, en Llefía creo que ya han colocado algunas, o sea, en los próximos meses se van a cambiar todas las placas de Badalona, que son muy bonitas, las nuevas, y espero que gusten a la gente y sobre todo que se vean, que se ven.
0: Hablemos también de seguridad, alcalde. Justamente hoy se presentan en el acto de la Plaza de la Vila 24 nuevos guardias que se incorporan a la Guardia Urbana. Usted se comprometió a tener una Guardia Urbana mucho más potente, con más gente y más medios, y lo está cumpliendo. Por otro lado, Badalona está licitando un contrato para instalar 610 cámaras por todos los barrios de la ciudad. Es una cantidad muy importante que pocos municipios de Cataluña pueden tener. ¿Cómo va a incidir este proyecto en la seguridad ciudadana?
1: Vamos a ver, yo aún no estoy satisfecho, porque hay mucha gente que lo está, que sale a la calle y les tiran la cadena o les roban el bolso o cualquier motivo. ¿Por qué? Pues porque en este país te detienen, pero en pocas horas vuelves a estar en la calle. Este fin de semana detuvimos a un individuo que con 24 años tenía 42 detenciones. Con 24 años, 42 detenciones por robar. Claro, esta persona, primero, ¿qué hace en la calle? Y después, en su caso, era de Marruecos, ¿qué hace en España? Ha de ser expulsado inmediatamente, ¿vale? Entonces, la seguridad, la Generalitat y el Estado reconocen con los datos que Badalona está mejorando, pero para mí no es suficiente. ¿Y qué es lo que quiero hacer? Pues dotar de más medios aún para que la seguridad mejore más. ¿En qué línea? Pues desde las cámaras de videovigilancia, que lo he explicado hace un momento, hasta comprar pistolas Taser, que serán las primeras pistolas Taser que se compran en Badalona, hasta pues aumentar el número de agentes, que hoy, como decías, pues presentamos los nuevos agentes que han salido de la academia. Pero es que no paramos, porque ya en este momento estamos en el proceso de selección de 60 y pico nuevos policías que en las próximas semanas ya serán seleccionados, pasarán a la academia, y el año que viene estos 60 y pico nuevos policías ya estarán en la calle. ¿Por qué? Pues porque la seguridad, como la limpieza, como el mantenimiento, es una de mis principales prioridades.
0: Estábamos hablando de estas pistolas Taser. ¿Qué son estas pistolas y qué va a suponer para la Guardia Urbana?
1: Las pistolas Taser son unas pistolas que hemos visto sobre todo en Estados Unidos, para entendernos, disparan a la persona o delincuente y no lo matan ni lo hieren, sino que es una descarga eléctrica que lo deja inmovilizado durante unos segundos, y esto permite al policía poderlo enmanillar o poderlo retener, etcétera. Es un sistema que está muy bien, que los partidos de la oposición critican porque no les gusta, pero a mí lo que no me gusta es que la policía no pueda hacer bien su trabajo, pues porque la delincuencia cada vez es más agresiva, los policías tienen que actuar de una manera muy acotada y su margen de actuación está muy, muy limitado, y a mí eso no me gusta. No me gusta, y por tanto, dentro de la legalidad, evidentemente, porque son legales y porque otros ayuntamientos como Barcelona pues tienen algunas, pues les vamos a dotar de estas pistolas inmovilizadoras de delincuentes.
0: Volviendo a las cámaras, usted ha viajado recientemente a China porque Badalona ha sido uno de los 19 municipios españoles invitados al segundo encuentro de alcaldes de España-China. Y en las jornadas de trabajo que tuvo, tengo entendido que ha podido conocer muchas soluciones tecnológicas que están aplicando allí las ciudades. Cuéntenos alguna cosa sobre eso.
1: Pues mire, lo que le voy a contar es primero que esta visita, que hemos sido invitados por el gobierno chino y por la asociación Cátedra China, hemos hecho intercambios de experiencias y reuniones de trabajo con ayuntamientos de grandes ciudades chinas. Claro, en China no hay ninguna ciudad de 200.000 habitantes. Eso es una aldea en China, o sea, las ciudades son a partir de 4 o 5 millones de habitantes. Pero hay experiencias que son conjuntas. Por parte de España íbamos 20 alcaldes de todos los partidos. El PP éramos 11, del PSOE 8, de Izquierda Unida eran 2, me parece. Vale, y todos al final hemos llegado a una misma conclusión, y es que tenemos cosas que ofrecer, pero muchas cosas que aprender también de China. ¿Qué es lo que a mí... lo que destaco de China? Mire, lo que destaco yo de China es, y no es lo más importante, que he estado en una semana he estado en 4 ciudades. En las 4 ciudades no he visto ni un solo papel en el suelo. En una semana no he visto ni un solo papel en el suelo. He visto que la gente va tranquila por la calle, porque hay cámaras de videovigilancia. He visto que la ciudad urbanísticamente, desde un punto de vista de asfaltos, aceras, mantenimiento del verde urbano, está espectacular. Y he visto que algunas de esas experiencias que a ellos les permite tener las ciudades inmaculadas y ciudades en esas condiciones, algunas de esas experiencias las podemos adoptar en Badalona. Y es más, esta noche, porque lo he visto esta mañana, la primera teniente alcalde que fue conmigo de viaje, ya me ha dicho que nos han mandado un correo electrónico a una de las ciudades que visitamos, porque están interesadas en algún proyecto como el que estamos haciendo, como el de las cámaras de videovigilancia. Ellos ya están mucho más avanzados, pero sí que les parece interesante lo que estamos haciendo en Badalona, ¿no? Por tanto, una experiencia muy, muy interesante. La segunda cuestión, y creo que la más importante, China nos lleva 15 años de adelanto, pero no a Badalona o a Cataluña o a España, no, a Europa. Y cuando digo 15 años por delante, es desde un punto de vista tecnológico, desde un punto de vista de la utilización de la inteligencia artificial, desde un punto de vista de la seguridad. Es más, yo creo que China en estos momentos ya es el país más puntero por encima de Estados Unidos. Por encima de Estados Unidos. Y esto es bueno, pero también es preocupante. ¿Por qué? Porque yo tengo la impresión de que Europa se está quedando a la cola del furgón de las zonas geográficas del mundo en poder avanzar, ¿no? Y esto me parece que es preocupante. Por eso yo soy de los que defiendo que hemos de ir a aquellos países en donde podemos aprender cosas, en donde podemos... Los que están en la oposición eran muy dados a ir a países de Centroamérica y tal. Bueno, que está bien, pero que no tenías muchas cosas que aprender. Yo soy partidario de ir a los sitios donde tú puedes aprender y puedes aportar.
0: Otra cosa muy importante es su acción de gobierno. En su acción de gobierno es traer a la ciudad acontecimientos deportivos como la que tuvimos, la de la Final Four
1: de baloncesto.
0: La Supercopa también, que entre ellos lo disputa la Peña. La competición se va a disputar el 19 y 20 de septiembre, ¿no? Todos sabemos que Badalona es una ciudad de deporte, pero desde el ayuntamiento se ha propuesto que además sea una ciudad protagonista del deporte.
1: Nosotros es una ciudad que apostamos por el deporte. A mí me encanta el deporte. Es cierto, hemos ido a la Final Four de baloncesto europea, que fue un éxito. Ahora el día 19 y 20 vamos a tener la Supercopa de España con el Juventud, Baskonia, Barça y Baskonia, Barça y el Valencia, efectivamente, y el Valencia. Y yo lo que quiero es acontecimientos de nivel en nuestra ciudad, deportivos y de cualquier materia. Esto es compatible con el esfuerzo que estamos haciendo en la promoción del deporte a nivel ciudadano. Cuando yo he llegado a la alcaldía en el año 2023, la inmensa mayoría, por no decir casi la totalidad, de campos de fútbol y pabellones de baloncesto no se podían duchar con agua caliente porque no funcionaba. Hoy todos los pabellones y todos los campos funcionan. Así que es cierto que tenemos que afrontar el pabellón de Ocias Marc, ¿vale? Que estemos a ver qué hacemos con él, ¿eh? Y después, ahora tenemos un pequeño problema en las duchas de la colina. Pero este verano, por ejemplo, pues han arreglado, por decir algo, hemos invertido 300.000 euros en las pistas de baloncesto de Casa Gemma. ¿Es compatible promocionar nacional e internacionalmente el deporte con necesariamente acondicionar las instalaciones deportivas de nuestra ciudad? Ahora mismo, antes de entrar en la radio, yo a las 9:45 estaba en el barrio de Buenavista, sin decir nada, sin prensa, estaba con técnicos del ayuntamiento y la primera teniente alcalde y el concejal del distrito. Vamos a intentar, hay una pista que está abandonada desde hace un montón de años, vamos a intentar hacer una primera fase de obras y acondicionar una parte de la pista para que la gente del barrio pueda jugar en condiciones. Vamos también en las próximas semanas a acondicionar una pista en el barrio de Lloreda, que también llevaba no sé cuántos años, era una reclamación de los vecinos y de la asociación de hace un montón de años. Bueno, pues las obras de acondicionamiento van a empezar no sé si a finales de septiembre, la primera quincena de octubre. Sabe apostar por el deporte de calle, sabe apostar por el deporte de club, sabe apostar por proyectar Badalona a nivel máximo deportivo. Tenemos el baloncesto, pero ahora cuando yo salga de aquí me voy a presentar la camiseta del Badalona Women, que es el equipo femenino de primera división de primera división nacional que tenemos, que es de la ciudad, ¿no? Ayer estuve también presentando la camiseta del club de fútbol Badalona. Bueno, pues oye, estar en todos los sitios y en todos los ámbitos, pero sobre todo que la gente de Badalona pueda practicar deporte en condiciones.
0: Bueno, pues tenemos alguna cosa más, pero como yo sé que es un poco tarde y va bastante liado, tengo aquí una petición de una oyente, Maica, de Casa Gemas, que le quiere hacer una pregunta. Vamos a ver lo que nos dice Maica.
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Bueno, tenemos por aquí un mensaje que nos envía Rosa Mari, nos pide una canción de Antonio Machín. Dice, buenos días María, me gustaría escuchar a Antonio Machín, Madrecita. La envío al cielo, gracias y un beso. Pues nada, gracias a ti Rosa Mari, y ahí tienes tu canción Madrecita, un tema, una canción preciosa. La enviamos al cielo.

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Petición musical de David. La pareja de jazz Cara dice: hola María, buenos días, un abrazo muy grande, saludo a todos, una canción de La Construcción para todos los currantes, gracias. Pues ahí la tienes, que tengas un bonito día, cuídate mucho, no hagas mucho esfuerzo.

Y nos ha llamado Nuria desde el Masnou, que hoy es su onomástica, ya la hemos felicitado. Así que le regalamos ahora la canción que nos ha pedido. Nos pide la canción de Camilo VI. Como hoy hace 7 años que nos dejó, pues ella quiere escuchar este tema. Ayudadme, Camilo VI. Un besazo y que tengas un maravilloso día de tu santo.

Y por aquí tenemos a Manu, que dice: buenos días, María, que tengas un bonito programa y mañana me gustaría escuchar de Maná el Muelle de San Blas. Gracias y te deseo un bonito martes. Igualmente para ti, Manu. Ay, qué canción tan bonita. Qué bonita esta canción.

0: Antonio, desde Torre Baró. Buenos días, Antonio. ¿Cómo estás? Vamos a ver lo que nos dice. A ver.
1: Buenos días, María.
0: Buenos días.
1: Antonio de Torre Baró.
0: Hola, Antonio.
1: A ver si me podías poner de Leo Rubio. La Jota extremeña.
0: Vale.
1: Vale, María.
0: Vale.
1: Haz un buen día. Adiós.
0: Igualmente. Bueno, pues oye, como hoy es el día de Extremadura, aquí tenemos estas jotas extremeñas que te mando un besazo. Que tengas un maravilloso día.

0: esta noche. 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
0: Bueno, pues tenemos por aquí una petición que nos hace María Ángeles del Grupo La Paz. Dice que le gustaría una canción de Argentina Coral. La Violetera. Pues mira, ahí la tienes. Que tengas un bonito día.

Y tenemos aquí una canción preciosa. Es una canción que a mí, la verdad, me pone los vellos de punta. Vamos a escucharla. Ella es Buica y la canción es Mi Niña Lola. Vamos a disfrutar con ella.

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1: Bueno, nos acaba de llamar Balbina desde Martorell y nos pide el curandero, curandero del barrio. Pues aquí la tienes, que tengas un bonito día y que la disfrutes. Venga, vuelta a la rutina.
2: El curandero.

Ay, las cosas pequeñitas. Venga, pongo el teléfono en marcha. Venga, 93-465-7776. 93-465-7776.

0: yo... Buenos días, Laura.
1: Buenos días, cariño, me encanta tu programa todos los días. Ay. Y los sábados y todo, me encanta, lo haces perfecto.
0: Ay, muchas gracias, oye.
1: Mucho de nada, cariño.
0: Que no sabía que ibas a decir todo eso, pero
1: que, la verdad, que es buenísima, no la... en tu campo eres buenísima, no buena, buenísima.
0: Muchas gracias, preciosa. Bueno, mucho me llamas de desde...
1: Desde San Andreu.
0: Desde San Andreu, del Palomar, muy bien. Bueno, pues yo te voy a regalar una canción.
1: Sí, gracias.
0: Oye, que me has dicho que no te encuentras muy bien, pero que bueno, que estás mejorcita.
1: Mejorcita, gastroenteritis.
0: Ay, pues mira, coge esto, coge. Energía que te acabo de enviar. ¿La has cogido?
1: Sí.
0: Ya verás que mañana pasa.
1: Mucho bien.
0: Claro.
1: Mucho bien.
0: Eso es mejor que el medicamento, seguro.
1: Sí.
0: Bueno, preciosa, la canción que te pongo es...
1: Porque paso la vida pensando en ti, de José Feliciano.
0: Venga, pues lo vamos a buscar. Te mando un besazo y que te recuperes muy pronto, ¿vale?
1: Muchas gracias. Un besito.
0: Igualmente, adeu, guapa. Adiós, un besito. Guapa, adiós, preciosa.

0: Buenos días.
1: Buenos días, guapísima.
0: Buenos días. A ver si adivino quién eres. ¿Puede que seas Juan?
1: Pues sí, puede ser que sea Juan.
0: Hola, Juan. ¿Cómo estás?
1: Pues escuchándote cada día mejor.
0: Ya sabía yo, porque tú también pillas mi energía, ¿no?
1: Hombre, por favor, y más la que tú me mandas, guapa.
0: Pues estupendo, muchísimas gracias.
1: Gracias a ti he recuperado un 80% de lo que estaba, ¿no?
0: Ostras, qué bien. Claro, es lo que he dicho yo, mejor que los medicamentos, ¿no?
1: Hombre, por favor.
0: Claro.
1: Es que cuando uno está enfermo...
0: Sí.
1: Es muy importante que una persona, por ejemplo, pues te comprenda, te
0: claro.
1: dé energía y bueno,
0: claro
1: y yo en
0: sí.
1: ese caso he tenido la gran suerte de haber comunicado contigo en la radio.
0: Muchas gracias.
1: Y verte en persona, que eres una persona maravillosa, guapa.
0: Pues mira, yo con todo esto que me estás diciendo te voy a regalar una canción. ¿Cuál te apetece escuchar hoy, Juan?
1: Bueno, mira, si me pones la canción de Corazón Loco...
0: Sí.
1: Del Antonio Machín.
0: Sí, te la pongo.
1: Te lo agradeceré mucho, guapa.
0: Pues nada, pongo una canción que me acaba de pedir ahora Laura y después ponemos la tuya, ¿de acuerdo?
1: Pues muy bien, bella.
0: Un besazo y venga, energía para ti.
1: Que pases un buen día.
0: Igualmente.
1: Y bueno, y hasta mañana, si Dios quiere.
0: Hasta mañana, adiós, guapo.
1: Ten cuidado por ahí con el coche si vas, ¿eh?
0: Sí, yo tengo mucho cuidado.
1: Que yo quiero que estés en la radio esta hasta que te llegue la hora de jubilarte ya. Pero ya
0: sí.
1: sé que estás jubilada.
0: No, yo todavía no estoy jubilada, que va, me quedan unos cuantos años y soy muy joven.
1: ¡Ay!
0: ¡Claro!
1: Y tienes 57 años.
0: No, tengo 47. ¿Qué dices?
1: ¡Ay, que te he equivocado!
0: Ya me has puesto 10 más. Venga,
1: no,
0: un besazo,
1: no te
0: Juan.
1: Te he quitado 10.
0: Un besazo, guapísimo.
1: Bueno, oye, ¿qué te dijo tu marido de aquello?
0: Nada, de momento ya te hablaré. Venga.
1: Ah, vale.
0: Adiós,
1: vale,
0: guapo.
1: Adiós.
0: Bueno, pues Laura nos ha pedido esta canción, Paso la vida pensando. José Feliciano, que tengas un bonito día y oye, que te recuperes muy pronto, ¿eh?

Qué canción tan bonita que nos ha pedido Laura, ¿eh? Madre mía. Bueno, pues después de Paso la vida pensando, le vamos a poner la canción a Juan de Pomar, que nos pide la canción Corazón loco, de Antonio Machín. Que tengas un maravilloso día.

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3: Bueno, tenemos por aquí una petición musical que nos ha hecho María José. A ver, que hay cosas a veces que tenemos un duende. En este momento tengo por aquí un duende que no me deja reproducir la canción que nos pide ella. A ver si sale ahora. A ver, ahora sí, dice que no se puede. Bueno, pues vamos a buscar. Igual aún tenemos suerte. A ver, a ver esta. Tampoco me deja. Bueno, pues como no me deja, pues no la pondremos. Espera, vamos a esperar un poquito más, a ver si tenemos suerte. A veces las tecnologías pues pasan estas cosas. A ver, ahora sí va. Ahora sí. Pues mira, la noche para María José, que tengas un bonito día.
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3: te mandamos un besazo, ¿eh?

0: Bueno, a ver qué pasa, que el día de tu cumpleaños nadie te felicite, el día 24 de julio nadie te felicite. Pues mira, estamos a día 8 de septiembre, pero yo te felicito.
1: Santa Nuria.
0: Claro, claro, hoy, pues yo te felicito hoy. Paqui, que cumplas muchísimos más. Yo ya sé que no fue ese día, pero oye, pues hoy nunca es tarde, ¿no?
1: No, cariño, nunca es tarde.
0: Mira,
1: mi madre siempre decía, no es día de santo,
0: sí.
1: Ahora no sé,
0: sí.
1: Que es día del encanto, como diciendo, si está olvidado, se puede felicitar otro día.
0: Muy bien, claro que sí, pues ya está. Yo desde aquí te felicito, te he puesto en antena para que todos te escuchen, que sepan que el día 24 fue tu cumpleaños y que no nos enteramos, entonces como hoy nos enteramos y nadie te felicitó, pues te felicitamos, vale. Todos, todos.
1: Muy bien, muchas gracias.
0: Y todos los que somos en la radio, dime.
1: ¿Cuándo tendrá la lotería?
0: Pues ya pronto tenemos la lotería, porque ya estaba hablando el otro día nuestro Manolo Valdés, que nos decía, María, ya pronto tendremos lotería. Y le dije, bueno, pues nada, pues habrá que venderla, ¿no? Pues
1: ya está. Y ahí tienes que buscarla.
0: Claro.
1: ¿Vale?
0: Bueno, preciosa, pues ¿qué canción quieres? ¿Te apetece alguna en especial?
1: Ay, es que todas son tan bonitas.
0: ¿Te gustan todas? Vale.
1: Todas, María, todas. Es que tenéis unas manos rotas.
0: Pues nada, vamos a buscar una canción para acabar de rompernos la mano. Y te mando un besazo, guapísima.
1: Gracias, gracias, María.
0: Adiós, guapa. Adiós, Paquita, adiós. De la Quinta Elvira, es ella. Un petonet.
1: Sí, sí, sí.
0: Adiós, guapa.
1: Adiós,
0: cariño,
1: María.
0: Adiós.
1: Gracias.
0: Es lo que digo yo, que nunca es tarde si la dicha es buena. Oye, ¿qué más da que fuera en julio y que yo la felicite hoy? Me entero hoy, pues ya está, la felicito hoy. Porque en aquella época, cuando ella nació, pues hoy tendría un mes y días. Ya ves tú, si no sabía ni solo sabía llorar en esa época, pues ya está. Ahora le enviamos ese besazo. Y el feliz cumpleaños. Y yo estaba pensando que, oye, sería bueno regalarte una canción de José Luis Perales, que estás diciendo que te gustan todas, pues te voy a regalar esta. Un besazo. Me llamas, José Luis Perales, para ti.

0: petición musical que nos llega a través del 630-72-76-70. Venga, vamos allá.
1: Buenos días, María.
0: Buenos días.
1: Hola, Isa.
0: Hola, Isa.
1: Bueno, esta mañana, sé que hoy hace años que se murió Camilo VI, y la verdad que como él, ninguno. Es maravilloso, o era maravilloso. Sus canciones, sus letras, que lo tenía todo, la elegancia. Bueno, preciosa, sé que ha puesto muchas canciones de Camilo VI, pero he estado fuera. Hemos estado haciendo unos recados y no lo he escuchado, si las has puesto. Pero me gustaría escuchar la de Piel de Ángel, de Camilo VI. Bueno, guapa, te lo digo a mi Juanillo, que lo tengo aquí, para ti, para todo lo que nos escuche. Gracias, guapa. Feliz martes.
0: Pues igualmente para ti, hemos puesto tres y esta es la cuarta, así que Piel de Ángel hoy, porque hace pues 7 años que nos dejó Camilo VI. Un besazo, uno para ti, otro para tu Juanillo.

0: Os saludo a mis padres, José María, Agustina, y a mi canario, el Pitu.
1: Vale.
0: Pues venga, besitos para todos, que tengáis muy buen día.
1: Igualmente para vosotras, Lidia, y oye, Nuria, felicidades para ti, para todas las Nurias, ¿eh? Es Bordón 4.

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Y aquí tenemos una canción para la Emiliana, que ella es extremeña. Le vamos a regalar Mi novia extremeña, de Manolo Escobar. Que tinguis un bon dia, Emiliana. Feliç dia d'extremeny.

Desi me pide una canción que si, tú escríbeme quién canta esta canción, porque yo la busco y no me sale, y lo que no quiero hacer también es ponerte una canción que tú no sea la que me pides, ¿eh? Tú busca quién canta y yo te pongo la canción, quién la canta, y si la encuentro, claro, supongo que sí.

0: Pues vamos a escuchar lo que nos dice Desi y a ver si mientras que suena su mensaje me dice el título de la canción y quién canta. Vamos, el título, quién canta. Venga.
1: Buenos días, María.
0: Hola, Desi.
1: ¿Qué tal?
0: Molve.
1: Yo aquí cocinando.
0: Vaya.
1: Y refrescándome con tu musiquita.
0: Muy bien.
1: Es una maravilla la música que estás poniendo hoy. Y bueno, también voy a dedicar una bachatita para mis amigas. Y para una amiga muy especial que la quiero mucho y de vez en cuando voy a bailar con ella, que se llama Arani, que también está trabajando, como otras muchas. Y me hizo mucha gracia el día que dediqué al cumpleaños de las amigas. Dice, ¿pero aún existen esas radios que dedican canciones? Digo, claro. De hombre, Radio Pomar es,
0: claro,
1: es una radio familiar, que es una maravilla porque cada uno contamos nuestras historias y escuchamos nuestra musiquita. Pues si puedes poner por favor esta bachata. Muchas gracias y feliz día.
0: Ahora sí, que bueno, es que claro, como no me ponías quién era, supongo que a ver si me sale ahora. Me había salido, pero claro, tampoco sabía si era seguro, porque claro. Venga, pues mira, nos pide esta canción. Ahora, esta. Que tengas un bonito día. Para Desi, claro. Hombre, faltaría más.

Y por aquí tenemos a Alex Ortiz con este tabú. Cuando son las 12 del mediodía, las 12, la hora del Ángelus, ¿os acordáis?

aquí tenemos lo nuevo, lo más calentito, recién salido del horno de Naya. Naya estrena su nuevo sencillo titulado Con los nenes y las nenas. La joven artista catalana badalonina utiliza este lanzamiento para dar un giro fresco, bailable a su propuesta musical. La propia cantante define su próximo trabajo como una propuesta que incluirá desde temas acústicos hasta el pop electrónico, creada para celebrar el amor, también para transmitir la sensación de que el verano dura todo el año, que es lo que nos gustaría, aunque nos gustaría que durara todo el año, pero que no hiciera calor, porque la calor no nos gusta. Que hiciera una temperatura de primavera, ¿no? Estaría bien todo el verano con temperaturas, no sé, de 20 grados, ¿eh? 21, 20, 21, 19, estaría genial. Con los nenes y las nenas, ella es la nuestra badalonina.

Bueno, os he dicho, hoy os he preguntado, porque como es martes, bueno, pues quería saber quién es, pues alguien que me diga. Yo, hay una canción que cuando me estoy duchando la canto como si no hubiera un mañana. Vamos, a todo pulmón. Cuando estás duchándote o cuando estás en el coche, a veces en el coche nadie te escucha. Puedes gritar todo lo que quieras. En la ducha a veces sí te escuchan, ¿eh? Limpiando. No sé, ¿qué canción es la tuya? Esa canción secreta que te encanta pegar voces. Se comportó tan frío. Y oye, que te da una vidilla. A ver si me dices cuál es. Solo habla de ti. Yo os diré la mía, es que yo tengo muchas canciones de las que canto y encima a veces la cantamos y pensamos que cantamos bien y todo, ¿eh? Imagínate tú. Casi, casi. ¿No os ha pasado nunca?

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Bueno, tenemos por aquí una petición musical. Vamos a ver quién es, a ver lo que nos dice. Dice, buenos días, María. Soy Isabel Dal Guinardó y me gustaría que me pusieras la canción A quién le importa de Alaska y Dinarama, la original, porque sé que han hecho otra versión. Me trae bellos recuerdos de cuando yo era pequeña y empezaba a bailar en la fiesta mayor del pueblo donde me crié, en Vilasada Dal. Muchísimas gracias, María, por tu maravilloso programa. Estoy en mis merecidas vacaciones, ole tú. ¿Cómo te han ido las vacaciones? Espero que hayan ido muy bien. Te la dedico para ti y para todos tus oyentes. Un beso y un abrazo. Pues Isabel Dal Guinardó, disfruta, vive, carpe diem, ¿eh? Que las vacaciones pasan tan rápidas. Venga, un besazo. Y aquí está, yo creo que sí, que es la original. Un patunet.

Bueno, nos acaba de llamar ahora mismo Julio, que son unos cuantos compañeros que están currando, iba a decir amigos, pero bueno, yo diría más bien que son compañeros, y nos piden una canción. Dice María, la que tú quieras. Pues bueno, yo supongo que necesitan un poquito de marcha, así que venga, marcha para vosotros y espero que os guste. Son los Manolos, Oh My Loving. Un besazo y que tengáis un bonito día.

Bueno, pues tenemos otra petición musical, una petición musical que nos hace... A ver quién es. A ver ahora. Es David. Dice: buenos días, María, con alegría. Soy David de San Adrián. Una mañana muy entretenida se ha pasado volando. Ya voy tarde. María, ¿puedes poner la canción de Roberto Carlos y Alejandro Sanz, Esa mujer? Gracias, María, y un saludo. Pues mira, ahí la tienes. Que tengas un maravilloso día. Y a mí también se me ha pasado volando. Madre mía, cómo pasa el rato, ¿eh? Si es que ya la mañana se nos ha ido de fiesta. Un besazo, David.

Aplausos. Y aquí tenemos a Abraham Mateo con Ana Mena. Y esta es una de las canciones que yo canto en la ducha, a todo pulmón o en el coche. Si yo pongo la radio y sale esta canción, con las ventanillas cerradas la canto, vamos, a lo bestia. Menos mal que no me escucha nadie en el coche.

Y nos queda poquito tiempo, pero tenemos esta canción. ¿Os acordáis de esta canción? Son Chenoa y David Bisbal con la canción Escondidos. Bueno, ahí hubo cobra, no hubo cobra. Los dos se quedaron con las ganas, uno más que otro. En fin. Pero la canción es muy bonita, ¿eh?

Bueno, pues llegó el momento de marcharnos. Así que, señoras y señores, nos bajamos aquí, pero recuerden que mañana voy a volver. Mañana voy a volver para despertarte a las 8 de la mañana. Bueno, aunque seguro que ya llevará rato despierto y despierta y levantado. Pero bueno, es mi momento despertador a las 8 de la mañana, aquí contigo en Día a Día con María Jiménez en Radio Pomar 101.2 FM. Hoy hemos tenido una entrevista, pues que la verdad es que la he disfrutado muchísimo, con el alcalde de Badalona, el señor Xavier García Albiol. Muy amable él, siempre con nosotros, así que desde aquí le doy las gracias. Y bueno, lo dicho, me marcho. Gracias infinitas. A las 4 llega nuestro compañero Jaime Guaza, que estará desde las 4 hasta las 7 de la tarde con su programa Tan Contentos. Os envío un beso. Ahora os dejo pues con esta bonita selección musical de Radio Pomar. Y mañana, creo que mañana ya estará aquí Juan Marín. El beso. Que seáis inmensamente felices. Me marcho. Chao, chao, chao. Hasta mañana. Gracias infinitas por acompañarme. Adiós.

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Hola, hola, ¿qué tal? Buena tarde, Badalona. A esta hora debería saber que el curso escolar ha arrancado en Cataluña con huelga, cortes de tráfico y normas de inteligencia artificial y la polémica del PISA. Siguen las agresiones a periodistas en Ceuta. Los insultos y las intimidaciones se han hecho rutina en medio de una convocatoria frenética de movilizaciones. Y aquí, por supuesto, condenamos estas agresiones. Hay gente que no quiere que la prensa cuente lo que pasa. Y pasa que eso es muy peligroso para una democracia. El tabaco causa cada año más de 1,6 millones de muertes de fumadores pasivos. Los Mossos investigan un presunto secuestro en Gavà. Cataluña Aixeca el Teló celebra con un potente cóctel de música, historia y reivindicación su cuarto siglo de vida. Y por fin llega ese tan esperado cambio de temperatura. Van a caer las temperaturas, ¿sí? Y se activan, atención, avisos por chubascos. Por ejemplo, decirte que ahora aquí en Pomar tenemos sol, hace mucho calor, tenemos una temperatura de 33 grados. Son ahora mismo, estamos en directo 4 o 6 minutos, mañana miércoles. A esta misma hora estará lloviendo y tendremos una temperatura de 23 grados, es decir, 10 grados menos de hoy a mañana. Y también contarte que hoy es el día de Asturias y de Extremadura. Felicidades y saludos a todos los asturianos y extremeños que estén en nuestra sintonía. Y comenzamos, que ya tenemos ganas de oír buena música. Comenzamos. La canción elegida para hoy, para arrancar este programa, este Tan Contentos, es la canción precisamente de unas extremeñas, de Azúcar Moreno. Solo se vive una vez. Gracias por elegirnos y gracias por estar ahí. Comencemos.

Me encanta poder acompañarte aquí en la sintonía de Radio Pomar una tarde más. Bueno, y si hay algo que me hace feliz, además de acompañarte, es que me envíes mensajes, que me digas qué canción quieres escuchar aquí en la radio, qué canción quieres que suene en este martes 8 de septiembre ya en tu Radio Pomar, radiopomar.es, en el 101.2, corre la voz. Puedes enviarme audios, mensajes al WhatsApp de Radio Pomar, es el 630-72-76-70, nuestro número. Y también puedes llamarme al teléfono del directo, que enseguida te recuerdo, llegan los primeros mensajes, pero antes, escuchamos al barrio, ha vuelto.

0: El de Cádiz, el de San Fernando, el barrio, dicen que los que se van ya volverán. Y él vuelve, el barrio, con canciones como esta. Canciones que suenan aquí en tu radio favorita, en Radio Pomar. Vamos enseguida a escuchar audios que nos enviáis al 630-72-76-70. ¿Tu martes bien? Si quieres, me llamas y me cuentas.
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0: Así, con esta canción del barrio, llegamos a las 4:15 minutos de la tarde.
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0: Tenemos audio, tenemos mensaje del amigo Juanma. Juanma, ¿cómo estás? Buenas tardes, ¿qué nos cuentas?
1: Hola, Jaime.
0: Hola.
1: Buenas tardes, soy Juanma de aquí de Elgor. Parece ser que me encuentro un poquito mejor. Pero hoy tengo médico, me van a revisar cómo estoy.
0: Espero que bien.
1: Y no he dejado de trabajar, ¿eh? Estoy trabajando en la emisora.
0: Sí, muy bien.
1: Y estoy contento. Buenos compañeros, buen ambiente, buen todo. Me gustaría dedicar una semana una canción de Alejandro Sanz, mi persona favorita. Que me la quiero mucho. Y a mi maestro, que hoy lo veré.

Todos debemos o deberíamos tener una persona favorita. El amigo Juanma, qué bonito, nos ha contado que su persona favorita, su hermana, a la que quiere mucho y a la que dedica esta canción de Alejandro Sanz. Mi persona favorita. Y siguen llegando más mensajes al 630-72-76-70. Una oyente que me envía audios y además me envía una foto con un cafecito que a esta hora de la tarde viene muy, pero que muy bien. Gracias a esta amiga por el cafecito con una pasta, con un bizcocho de chocolate, que nos va a sentar de maravilla. Y nos cuenta lo siguiente en el mensaje. Lo escuchamos.

0: Buenas tardes, Jaime. No puedo hablar muy fuerte, que tengo la boca mala. Me han sacado un colmillo y estoy pasando fatal.
1: Que se mejore, cuídese.
0: Yo me alegro que estés aquí, que te quedes. Si yo lo sabía que tú no te ibas.
1: Gracias.
0: Que tenga una semana buena, buena. Y ya que estamos en Extremadura, bueno, yo no soy extremadura, mi nuera es extremeña. Te pone una canción de Extremadura, la que tú quieras. O que la pones toda bonita. Ay, perdona, ya es muy tarde, pero bueno, el cafelito de la tarde con un pastelito. Aproveche.
1: Gracias, amiga, un beso grande. Y escuchamos esta canción de Alejandro Conde, dedicada a Extremadura.

0: cantándole a Extremadura. Hoy 8 de septiembre es el día de Extremadura para la nuera de esta amiga, de esta oyente. Ahí estaba esta canción. Y también para todos los extremeños que estén ahora mismo conectados al 101.2, conectados con la sintonía de Radio Poma.
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0: Son ahora mismo las 4:27 minutos y de la misma manera que en el programa tenemos la frase del día, a partir de ahora vamos a tener la palabra del día. Cada día vamos a elegir una palabra. Ayer, con las prisas, con la novedad, con la vuelta a la nueva temporada, con la ilusión de comenzar, se me pasó comentarte la palabra del día. Y repito, además de la frase del día, a partir de ahora también tenemos la palabra del día. La palabra de este martes 8 de septiembre es la siguiente.

La palabra del día no es cualquier palabra. La palabra que hemos elegido hoy es empatía. Una palabra muy necesaria con los tiempos que corren. Es uno de los términos más hermosos y necesarios de nuestro idioma, fundamental para construir relaciones humanas sanas y una sociedad más comprensiva. La palabra de hoy es empatía, que significa sentimiento de identificación con algo o con alguien, capacidad de identificarse con alguien y compartir sus sentimientos. Así que un poquito más de empatía nos haría muy bien a todos. También, si quieres, puedes llamarme al teléfono del directo. Me hace mucha ilusión hablar contigo. Me gusta que me llames, que me cuentes y que me pidas tu canción favorita. Todo sin cobrarte nada, todo gratis. 93 465 77

Quiero verte y verte bien, por supuesto, faltaría más, y sobre todo quiero oírte. Queremos oír tu voz, queremos oír canciones. Y aquí es lo que hacemos siempre en la sintonía de Radio Pomar. Oír las canciones que nos gustan, las canciones que te gustan, las canciones que te apetece compartir con la audiencia. Decirte que mañana ya se incorpora el compañero Juan Marín. Mañana ya nos tomaremos el café show con él a partir de la una. Mañana miércoles ya regresa de sus vacaciones, de ese viaje a Cuba, que nos tiene que contar tantas cosas, y mañana ya podremos escucharle. A partir de la una, mañana se incorpora el compañero Juan Marín. Nosotros seguimos.

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3: 4 de la tarde, 37 minutos, sintonía Radio Pomar. Estamos a martes 8 de septiembre de 2026. Espero que estés bien, contento, alegre, con ganas de pasarlo estupendamente y con ganas de pedir canciones, sí. Si quieres, me llamas. Te recuerdo el teléfono, que es el 93-465-77-76. Recuerda, truca a la radio y demana la teva cançó ara al 93-465-77-76. I si vas conduint, ara mateix, molta precaució i anem a conèixer la situació del trànsit ara mateix.

En este momento, amigo conductor, está cortada la A2 a San Vicenç dels Horts en sentido Martorell a causa de un accidente. Te informamos también que, según Trànsit, en la ronda litoral de Barcelona, ara mateix hi ha retencions entre Sant Adrià del Besòs i la Barceloneta en sentit Llobregat per un vehicle averiat. Aquesta és la situació del trànsit ara mateix a la ciutat de Barcelona. Lo he dicho al principio, saludos si acabas de incorporarte. Hoy es el día de Extremadura y también el día de Asturias. Entre los muchos cantantes asturianos que conocemos, él precisamente también dedicó una canción a su tierra, Melendi.

Así suena este martes 8 de septiembre tu radio favorita, tu Radio Pomar. Hoy es el día de Extremadura y también día de Asturias. Y esta canción creo que es una canción muy asturiana cantada por otro asturiano, Víctor Manuel.

Tú también nos puedes llamar y recomendarnos un libro, o puedes enviarnos un WhatsApp aquí a la radio y decirnos un libro que nos recomiendas sin falta leer. La recomendación de hoy es la siguiente, además uno de los libros más vendidos en este momento, por algo será. La recomendación literaria de hoy, martes, es un libro de Lucía Soya Sobral. El título del libro es Comerás flores. Es la recomendación hoy de Tan Contentos aquí en Radio Pomar. Es una novela que indaga en los espejismos de las relaciones, las dificultades del duelo y la amistad como refugio. Esa es nuestra recomendación literaria de hoy, Comerás flores. Y seguimos poniéndole música a esta tarde. Llega Antonio Orozco.

0: de ti.
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Y nos acercamos a las 5 de la tarde con esta canción de Marisol, de Pepa Flores, Háblame del Mar Marinero. Una canción que nos piden a través del WhatsApp 630-72-7670. Nos envía un mensaje Dolores, desde Nuevo Barris. Dice, hola, me llamo Dolores, os estoy escuchando como cada día. Y hoy me apetece escuchar la canción de Marisol, Háblame del Mar Marinero. Una canción que me trae muy buenos recuerdos. Se la dedico a mis hijas y a mis yernos y a mis nietos. Dolores, un besote grande y aquí tienes su canción.

0: Es muy importante el repertorio, las canciones que uno elige. Creo que últimamente está acertando mucho Antonio José con canciones como Esta Luz. Suena muy bonito. Y vamos al teléfono. Alguien ha marcado el 93-465-77-76 para contarnos. Hola, buenas tardes.
1: Buenas tardes.
0: ¿Qué
1: tal? Soy Nuria.
0: Hola, Nuria. Nuria del Masnou, que hoy además 8 de septiembre, que ya no sé yo en el día que vivo, es tu santo.
1: Sí.
0: ¿Qué tal? ¿Cómo lo estás celebrando?
1: Bien, muy bien.
0: ¿Sí? ¿Te han felicitado?
1: Sí, sí, sí.
0: Qué bien, me alegro mucho. Recuerdo que Nuria hace unos días, cuando estaba haciendo el programa en agosto por las mañanas, la semana pasada, recuerdo perfectamente que me dijo: oye, que no se te olvide que el día 8 de septiembre es mi santo. Fíjate, aquí estamos.
1: Sí, sí, sí.
0: Felicitándote, amiga Nuria.
1: Sí, sí, sí.
0: ¿Y
1: sí.
0: qué canción quieres que te regalemos?
1: Pues mira, ya sabes que Mario Jiménez es el regalo. Mario Jiménez.
0: De Mario Jiménez.
1: El regalo.
0: El real. Vale,
1: el regalo.
0: Ah. El regalo, sí. Vale. ¿Y a quién va dedicada? ¿Para ti y para quién más?
1: Para mi compañera Marisa y la Isidro de Gijona y la Ángel de Sabadell y la señora Matilde.
0: ¿Y a Matilde?
1: Y a Matilde y a Antonio de Torre Baró.
0: Estupendo. Oye, que pases un bonito día de santo. Aprovecho para felicitar a ti y a todas las Nurias que estén en nuestra sintonía, que lo pasen muy bien. Muchos besos, cuídate. Y ahora te pongo la canción, Nuria.
1: Y para Nuria Fervo, la cantante, que también se llama.
0: También, es verdad, para todas las Nurias. Un besito grande, vale. Felicidades.
1: Vale, gracias.
0: Adiós, adiós. Gracias a ti.

Dentro de nuestras posibilidades intentamos que esto sea una gran fiesta. Hay incluso días que lo conseguimos. Es la gran fiesta de Carmen García sonando aquí. Estuvo conversando conmigo hace ya un tiempo, unos meses, presentando este nuevo tema. Y en cuanto sepamos que tiene nueva canción, hablaremos con ella, Carmen García, sonando en la sintonía de Radio Pomar. Y enseguida vamos a felicitar a la amiga Nuria, que hoy nos ha llamado y hoy es su santo. Nos ha pedido una canción, esta canción que suena ahora, de Mayel Jiménez, El Regalo. Y la canción es para ella, para todas las Nurias, para Marisa, Isidro, Matilde, Ángeles, Antonio de Torrebaró, todos sus amigos, amigas, compañeras de la residencia. Amiga Nuria, aquí tienes tu canción.

0: Nos ha llamado Nuria desde el Masnou para recordarnos que hoy es su santo. Felicidades, Nuria. Y a todas las Nurias que estén en nuestra sintonía, bueno, y a las que no también, para quiere compartir la canción que se titula además El Regalo. Y qué bonito regalo que una canción aquí en Radio Pomar. Para Nuria, para Marisa, Isidro de Gijona, Matilde Ángeles y Antonio, para ellos también iba dedicada la canción.
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Y puedes seguir el ejemplo de la amiga Nuria, llamarnos y pedir tu canción favorita. Teléfono de Radio Pomar 93-465-7776. ¿A ti qué tal se te da el ajedrez? Espero que bien. Llega David Bisbal.

comparando esa relación sentimental con el ajedrez, un juego de estrategia, entre otras cosas. Pero no es la única canción que habla del ajedrez. Hay otra canción de Mecano, de su álbum Aidala, publicado en 1991, que se llamaba el tema El peón del rey de negras. Una canción que, como digo, también hablaba del ajedrez. Y vamos ahora con la frase del día.

0: Hoy hemos tenido la palabra del día que ha sido empatía y también la frase de este martes. Dice, la mente que se adapta y se ajusta a cualquier circunstancia es imparable. Y nosotros aquí seguimos con más música y con más canciones. Si quieres enviarnos un audio, felices nos harás y contentos también. El WhatsApp de Radio Pomar es el 630-72-7670. Y enseguida pasa por aquí con sus canciones Lucía Pérez.
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0: Y vamos al teléfono. Buenas tardes, buenas tardes. ¿Quién nos llama?
1: Buenas tardes, soy Toñi.
0: ¿Carmen?
1: No, Toñi.
0: ¿Cómo?
1: Toñi.
0: ¿Toñi?
1: Sí.
0: Toñi, es que no oigo bien, perdóname. Toñi, ¿desde dónde nos llamas? ¿Dónde estás?
1: De aquí de Manaus.
0: Ah, ¿y todo bien?
1: Sí, gracias a Dios. Sí, todo bien.
0: Me alegra oírte, me alegra que me llames. Y creo que tienes ya decidida la canción que quieres que suene, Toñi.
1: Que canten los niños.
0: ¿Qué canción quieres?
1: Que canten los niños de José Luis Perales.
0: ¿De José Luis Perales qué canción?
1: Que canten los niños.
0: Ah, vale, que canten los niños. ¿Sonará ahora? ¿Y a quién se la quieres dedicar la canción, Toñi? ¿Para quién es? ¿Para ti? ¿Para quién más?
1: Sí, no. Bueno, para todos los de la emisora.
0: Estupendo. Gracias, gracias. Oye, Toñi, ¿has oído? Lo vamos recordando, lo vamos diciendo, tú seguro que lo sabes. Mañana bajan las temperaturas y hay que coger el paraguas, que lloverá, por fin.
1: Sí.
0: Buena noticia.
1: A ver si es verdad.
0: Sí, sí, no, es verdad, ya te lo digo yo, que mañana bajan las temperaturas, adiós al calor y llegan lluvias, Toñi.
1: ¡Ay, qué bien, qué bien! ¿Sabes qué pasa? Que las lluvias hacen falta.
0: Hacen falta, claro que sí. Hace mucho tiempo que no llueve, ya no sabemos lo que es eso. Y también, a partir de mañana, ya a coger la chaquetilla.
1: ¡Ay, qué bien!
0: Toñi,
1: qué bien.
0: Toñi, un placer y un beso grande.
1: Vale, muchísimas gracias.
0: Gracias a ti por llamarnos y suena enseguida José Luis Perales.
1: Cuando pueda, gracias.
0: Adiós a ti.

Nos acaba de llamar la amiga Toñi al teléfono de la radio para pedirnos esta canción de José Luis Perales que suena ya, que canten los niños.

0: Suena esta bonita canción de José Luis Perales, que cante los niños, aquí en Radio Pomar, porque así lo ha pedido esta oyente, la amiga Toñi. Gracias por la llamada, un besote grande y sigue en nuestra sintonía, que seguimos compartiendo y escuchando más canciones. Si tú quieres hacer lo mismo, puedes llamarme al 934-65-77-76 y pedir tu canción. Demana la teva cançó aquí a Radio Pumà al 93-465-77-76, al telèfon del directe. Hoy es 8 de septiembre, hoy es el Día Internacional de la Alfabetización. También decirte que es el Día Internacional del Periodista, Día Mundial de la Fibrosis Quística y Día Mundial de la Fisioterapia. Y seguimos con más cosas aquí en nuestra sintonía cuando son las 5:32 minutos.
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0: Volvemos al teléfono. No tenemos a nadie al teléfono. Bueno, parecía que alguien sí que había marcado el 93-465-7776. Lo volvemos a dejar libre el teléfono de la radio para, si hay alguien que quiera llamarnos, que lo utilice. Y enseguida vamos con otro audio que tengo por aquí pendiente. Y lo escucharemos enseguida. Parece que sí, que tenemos a alguien al teléfono. Buenas tardes.
1: Hola.
0: Hola, ¿qué tal?
1: Yo muy bien, ¿y tú?
0: Feliz y contento de oírte.
1: Ah.
0: ¿Cómo te llamas?
1: ¿Cómo llevas la calor?
0: Bien, contento, porque dicen que hoy es el último día que va a hacer tanto calor. Ya mañana, a partir de mañana ya...
1: A ver si es verdad.
0: Sí.
1: A ver si es verdad.
0: Seguro. Ya te digo yo que mañana... tendremos un poquito de frío, no te digo yo mucho, pero ya no vamos a tener calor. Y vamos a coger el paraguas, Marisa, vamos a coger el paraguas.
1: Ah, va a llover.
0: Va a llover, que me he comprado yo hace tiempo un chubasquero y todavía no lo he estrenado.
1: Hombre, es mejor que llueva tú, que la tierra está muy seca.
0: Claro, tiene que regar y...
1: El campo necesita agua.
0: Claro, y mañana además, y también el agua va bien para que se limpie un poquito el ambiente, ¿verdad que sí?
1: Claro.
0: Bueno, ya lo comentaremos. Marisa, que tú me llamas, además de para hablar del tiempo, para pedirme, ¿qué canción?
1: ¿Alguien cantó? Eso.
0: ¿Y quién fue quien cantó, Marisa? Oye, ¿y a quién le dedicamos? ¿A quién le dedicamos la canción?
1: Yo, por ejemplo, que siempre canto por los pasillos de casa.
0: Sí, qué bien, me gusta la gente que canta, que es cantarina. ¿Y a quién va dedicada la canción?
1: A todo el mundo que le guste.
0: Estupendo, para todo el mundo.
1: Especialmente para la Nuria, que es su santo hoy.
0: Exactamente, para ella. Y para todos nuestros oyentes, tú cuídate mucho y sigue escuchándonos, Marisa.
1: Muy bien.
0: Y vete a buscar el paraguas ya.
1: Eso.
0: Adiós, Marisa. Adiós, guapetona. Un beso.
1: Adiós.
0: Adiós.

0: Badalona.
1: Mujer cantarina, nos lo ha contado ella, Marisa. Nos ha llamado desde el Maresma para su amiga y compañera Nuria, que hoy está de santo. Felicidades. Y para todos los oyentes, quería esta canción que suena ya de Matt Monro. Alguien cantó. ¿La escuchamos?

Esta canción de que acabamos de escuchar nos la ha pedido esta amiga, es un tema de Matt Monroe, alguien cantó, la amiga Marisa, especialmente dedicada a su compañera y amiga Nuria, que hoy está de santo. Las dos nos escuchan y nos llaman desde el Maresma. Radiopomar.es, desde cualquier parte del país y del mundo nos puedes escuchar. Y siempre la FM, de aquí no nos mueve nadie, estamos acompañándote en el 101.2 de tu FM. Y llegan más mensajes.

0: Me gusta que me envíes mensajes o que me llames al teléfono del directo. Tú eliges la forma de comunicarte conmigo. WhatsApp de la radio 630-72-7670. Hola, amiga.
1: Hola, Jaime. Buenas tardes.
0: Buenas tardes.
1: Me gustaría escuchar una cancioncita de Manuel Carrasco.
0: Claro.
1: Mujer de las mil batallas, por ejemplo. Y en cuanto a lo que estáis hablando de las lluvias, están muy agradecidas que vengan. Espero que no vengan torrenciales, sino hagan más daño. Pues eso, buenas tardes. Aquí estamos escuchando. Un beso, adiós.

Para esta oyente que nos enviaba un audio, para todas las mujeres que estén en nuestra sintonía, Mujer de las Mil Batallas, Manuel Carrasco. Tengo más peticiones porque mientras sonaba esta canción me ha llamado Antonio de Torrebaró. Le he pedido que se estuviera esperando, pero bueno, me ha dicho que no, que le pusiera la canción. Y también me ha llamado otra oyente mientras sonaba esta canción de Manuel Carrasco, así que enseguida ponemos las canciones que estos oyentes nos han solicitado marcando el teléfono de la radio. Que sepas que a mí me gusta que salgáis por antena, que todo el mundo se entere de nuestras cosas, que me llaméis al teléfono del directo y hablemos un ratito, 93-4-65-77-76. Y nada, si hay que esperar.

0: Héroes del Silencio, canción que nos ha pedido el amigo Antonio. Maldito Duende, una canción de esta banda zaragozana que tanto éxito tuvo y actualmente sigue cantando y con cierto éxito el líder de la banda, Enrique Bumburi. Vamos a escuchar más canciones camino de las 6 de la tarde.
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Y aquí pasamos de un estilo a otro, del rock a las rancheras. Nos llamó Mari Carmen desde Barcelona, hemos estado hablando fuera de antena y ha sido muy amable, Mari Carmen, gracias. Hablábamos de los horarios que a veces nos toca hacer aquí en la radio, horarios difíciles, ella se preocupaba, pues eso, a veces según qué horario, cómo cenábamos, a qué hora nos acostábamos, si dormíamos, si no dormíamos. Bueno, sí, hay a veces horarios complicados, pero nos adaptamos, de verdad, Mari Carmen, nos hemos adaptado, pero ella decía que le gusta este horario. La verdad es que es un lujo estar en este horario, la verdad que a mí también me gusta este horario de 4 a 7 de la tarde. Y me gusta hablar contigo, Mari Carmen, que me llames y saber que estás ahí al otro lado. Eso es lo que más me gusta. Cuídate mucho y vamos a escuchar Camino de las 6, este pupurri mexicano de Bertín Osborne que nos pedía esta oyente, Mari Carmen.

Este popurrí mexicano de Bertín Osborne nos lo solicitaba la amiga Mari Carmen desde Barcelona. Estamos a punto de llegar a las 6, pero antes tengo tiempo para decirte que luce el sol aquí en Pomar, con una temperatura en el exterior de 32 grados. La misma temperatura tienen ahora mismo en Barcelona, 30 grados en Tarragona, 34 grados en Vic, en Manresa 35 grados, Cunit 30 grados y en Gavà ahora mismo tienen una temperatura de 31 grados. Llegamos a las 6, nos informamos y después sigo acompañándote aquí en el 101.2 en Radio Pomar hasta las 7.

Bravo, bravo por la música. ¿Y qué haríamos sin la música? No podríamos vivir. Así comenzamos esta nueva hora con Juan Pardo. Saludos a los que acabáis de llegar. Y también en esta nueva temporada, en estas tardes, recuperamos el espacio tal día como hoy. ¿Qué pasó un 8 de septiembre?

Luego lo escucharemos, tal día como hoy nos dejó en el año 2019 Camilo VI. También en un día como hoy nos dejó Matías Prats Cañete en el 2004. Y la reina Isabel II nos dejó un día como hoy del año 2022. Un día como hoy del año 1996 se creaba oficialmente el grupo musical Coldplay. Actualmente es uno de los grupos con más reproducciones en plataformas digitales. Por cierto, me gusta este grupo. También decirte que hoy es el Día Mundial del Porno Gratis. Este día es promovido por las principales productoras de contenidos para adultos en Estados Unidos, donde gran parte de su contenido de pago los ponen disponibles gratis. Y también, un día como hoy, de hace 29 años, seguro que lo recuerdas, estrenó la serie Al salir de clase. Tuvo 5 temporadas y 1.198 episodios. En esa serie, por ejemplo, vimos pasar y desfilar actores como Fran Perea, Hugo Silva, Félix Gómez, Alejo Sauras, Elsa Pataky, la conocimos en esta serie, y, entre otros, a Olivia Molina. También contarte que hoy está de cumpleaños, entre otros, Esmeralda Pimentel, Marta Fernández, Paloma López, Pink y David Arquette. Muchas felicidades a todos los que hoy estáis de cumpleaños. Y seguimos con más canciones. Esto no para, una canción tras otra. Llegan Materia Prima, lo escuchamos.

0: Ahí están los chicos de Materia Prima, Llévame Contigo. Y aprovecho para decirte que eso, vayas donde vayas, llévanos contigo a través de la web, a través de internet. Nos puedes llevar radiopomar.es. Te lo acabo de contar. Un día como hoy, un 8 de septiembre del 2019, nos dejaba Camilo VI. Lo escuchamos enseguida.
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0: Aquí en Radio Pomar, sabes que nos gusta Camilo VI. Es difícil elegir una canción de Camilo VI, pero voy a poner este algo más, una canción que no hemos puesto hace tiempo y que quería compartir contigo en este día 8 de septiembre, día que nos dejó Camilo VI hace ya 7 años.

0: Mientras escuchamos y hacemos este pequeño homenaje aquí en la radio a Camilo VI, vamos al teléfono porque nos llama Katia desde Tiana. Katia, buenas tardes.
1: Hola, buenas tardes.
0: ¿Cómo estás?
1: Bien, ¿y tú?
0: Yo feliz y contento de hablar contigo.
1: Bueno,
0: ¿en qué puedo?
1: Era para dedicar una canción.
0: Sí, dime, ¿qué canción quieres?
1: La de Color Esperanza de Diego Torres.
0: La de Color Esperanza de Diego Torres, una canción muy optimista, donde las haya. Cuéntame, ¿por qué me pides esta canción, Katia?
1: Sí, bueno, para todos los que lo escuchan la radio y para mi marido.
0: Qué bien, ¿cómo se llama tu marido?
1: Xavier, también.
0: Xavier.
1: Sí, oye, Xavier.
0: Sois optimistas, como la canción, ¿verdad?
1: Sí.
0: Qué bien, qué bien. ¿Todo bien en tu vida, Katia?
1: Sí.
0: Estupendo, oye, me ha hecho mucha ilusión hablar contigo. Espero que me llames más veces y cuando termine este tema de Camilo VI, suena vuestra canción, ¿de acuerdo?
1: Vale, muchas gracias.
0: Un beso, feliz tarde, Katia, hasta
1: vale,
0: luego.
1: Feliz tarde.

0: Color Esperanza, Diego Torres, canción que nos pidió desde Tiana la amiga Katia para ella y para su marido Xavier. Feliz tarde.
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Y seguimos con más alegría, con más música, con temas que estoy seguro que te gustan. Llega Rosana ahora a las 6 de la tarde, 28 minutos. Sin miedo, siempre sin miedo.

Sin miedo, ahí está Rosana sonando aquí en Radio Pomar. Qué bonito que te digan, si quieres las estrellas, vuelco el cielo. ¿A quién se le puede ocurrir algo tan bonito? A ella, a Rosana. Están llegando a los móviles alerta de Protección Civil, porque en algunos lugares mañana va a llover mucho. Por eso os pedimos cuidado y precaución. Y si no tenéis que salir de casa, no salgáis, porque va a llover mucho. Según Protección Civil, mañana se prevén lluvias torrenciales hasta las 5 de la tarde en estas zonas: al Alt Penedès, al Baix Llobregat, al Baix Penedès, al Garraf y al Vallès Occidental. En estas zonas se prevé que mañana llueva mucho, por lo que hay que extremar la precaución. Si no tenemos que salir, no salgamos. Incluso se ha comentado que en estas zonas no vayan los niños al colegio y tampoco se va a atender en los CAPS. Desde Radio Pomar os pedimos mucho cuidado y mucha precaución en estas zonas hasta mañana, hasta las 5 de la tarde, por esas lluvias torrenciales. Estábamos necesitados de lluvia, de agua, pero esto no nos gusta que llueva de esta manera, nos gusta que lo haga poquito a poco. Así que mañana se prevén lluvias torrenciales, así lo comunica Protección Civil, enviando a móviles una alerta, diciendo que extremen las precauciones y tengan cuidado al Alt Penedès, al Baix Llobregat, al Baix Penedès, al Garraf y Vallès Occidental. Nosotros seguimos con más canciones aquí en Radio Pomar y es el momento de compartir esta bonita canción de Rosalén, futura mamá, con Estopa.

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3: Y es el momento de seguir compartiendo más canciones. Es el momento de India Martínez.

De un álbum titulado Te cuento un secreto, nos quedamos con esta canción de India Martínez, Agua Santa. ¿Sabías tú que en realidad India Martínez se llama Jennifer Jessica Martínez? La cordobesa nació además un 13 de octubre del año 85. Bueno, y ahora llega Sergio Dalma.

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0: Sé que lo estabas esperando, por eso escuchamos a Manolo Tena con este Fuego en la piel, una canción que se incluía en aquel maravilloso trabajo Sangre Española, publicado en 1992. ¿Lo escuchamos?

Precisamente hoy, que es el día de Extremadura y el día de Asturias, hemos arrancado el programa escuchando a unas extremeñas, Azúcar Moreno, y él, Manolo Tena, era extremeño. Nos dejó demasiado pronto. Tenía aún muchas canciones que componer y que ofrecernos. Miradas que queman sin mirarse. 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Y no te creas, no resulta nada fácil decir adiós. Nos vamos preparando. Llega David Civera.

Bye, bye, vamos terminando por hoy. Ha sido un placer acompañarte desde las 4 de la tarde. Decirte que mañana estará ya aquí en Radio Pomar el compañero...

0: Juan Marín en su programa Café Show a partir de la una. Lo esperamos con muchas ganas, a ver qué nos cuenta, a ver qué tal le ha ido las vacaciones. Mañana nos reencontramos a partir de las 4 de la tarde en esta sintonía. Espero que lo hayas pasado muy, pero que muy bien.
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0: Ahora sí, te digo adiós con esta canción.
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0: Con esta canción sí que te digo adiós, ha sido un placer. Y nos reencontramos mañana miércoles a partir de las 4 de la tarde. Cuidado con la bajada de temperaturas y cuidado con las lluvias. Un besote y hasta mañana. Adiós.

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0: Hola.
1: Hola.
0: Bueno, perdón por haberte despertado, pero me dijeron que estabas acá arriba.
1: No, acepto tus disculpas, pero no me lo vuelvas a hacer, por favor. Y bueno, ¿ya te vas al aeropuerto?
0: Sí, pero con tiempo suficiente para ir a desayunar.

Madrid. ¿Qué quieres que te dé? ¿Qué quieres que te dé? Dímelo. ¿Qué quieres que te dé? Pues te voy a dar bambú.